Ándale, pues aquí complaciendo a Mari González, que está por allá en Nuevo México, escuchando Luna Star Radio Internacional. Muchas gracias. Oiga, le voy a decir algunos síntomas y usted me va diciendo cuáles tiene usted. Tiene fatiga constante y falta de energía, incluso para tareas simples. Tiene alteraciones del sueño, como insomnio o hipersomnia. Cambios del apetito o de peso, ya sea aumento o pérdida. Dificultad para concentrarse o tomar decisiones. A veces como que le dan ganas de aislarse socialmente o disminución de la motivación. Ha tenido pensamientos de desesperanza o suicidio en casos graves. Llanto frecuente o sin motivo aparente. Pues, ¿qué cree, oiga? Si usted me contestó alguna de estas que sí, pues tenga mucha atención en esto, porque puede que usted tenga depresión, fíjese. La depresión y la ansiedad se manifiestan a través de síntomas emocionales, físicos y conductuales que afectan significativamente

de la vida diaria y a menudo pueden coexistir. Por ejemplo, la depresión se caracteriza por una tristeza profunda y persistente, pérdida de interés o placer en actividades cotidianas y también pues sentimientos de inutilidad o culpa excesiva. Fíjese, o sea que uno a veces puede decir, no, soy un inútil, no sirvo para nada, no tengo ganas de levantarme, no quiero hacer esto, no quiero hacer lo otro. Eso puede ser depresión, síntomas de depresión las que le mencioné. Y síntomas de la ansiedad pueden ser, por ejemplo, taquicardia o palpitaciones y sensación de pérdida de control. También una tensión muscular, dolores de cabeza y mareos. Trastornos gastrointestinales, fíjese, como náuseas o diarrea. Inquietud, irritabilidad y dificultad para relajarse. Alteraciones del sueño, incluyendo dificultad para conciliar el sueño o pesadillas, fíjese también las pesadillas, hipervigilancia o sensación constante de peligro. Esos pueden ser síntomas de la ansiedad. La ansiedad se manifiesta principalmente como preocupación excesiva y miedo anticipatorio, acompañado de síntomas físicos y conductuales, que son los que les acabo de mencionar. Fíjese, entonces, si usted tiene alguno de estos síntomas, pues hay que poner atención. Yo a veces me he dormido, sobre todo los fines de semana. Yo no sé por qué, digo, el domingo yo me voy a levantar tarde. Y a veces veo el reloj. Una vez sí dije, ah, caray, no, esto no es normal. ¿Sabe qué hora me desperté? Y me había dormido como a las 10, 11 de la noche, a las 3 de la tarde. Dije, ah, caray, ¿qué está pasando? No es normal dormir demasiado o también tener insomnio. O sea, hay que poner atención a estos pequeños, que serían como señales de que a lo mejor podemos tener depresión o ansiedad. Aunque son trastornos distintos, la depresión y la ansiedad pueden coexistir, compartiendo síntomas como fatiga, alteraciones del sueño, enojo o dificultad para concentrarse. La depresión se centra más en la tristeza y pérdida de interés, mientras que la ansiedad se centra en miedo y preocupación excesiva. Fíjese, esa es la diferencia. La depresión puede que sienta tristeza o pérdida de interés y la ansiedad puede ser miedo y preocupación excesiva. Y es horrible porque a veces como que uno quiere como tratar de sentirse bien y no se puede, o sea, está feo eso. Si se identifican varios de estos síntomas de manera persistente, es importante consultar a un profesional de salud mental, como un psiquiatra o psicólogo, para recibir diagnóstico y tratamiento adecuado. Las opciones incluyen psicoterapia y en algunos casos medicación como antidepresivos o ansiolíticos. Pero bueno, eso es cuando ya es cosas así demasiado fuertes, cuando ya un doctor pues ya le dio un diagnóstico. Hay teléfonos en los que uno puede llamar. Fíjese, yo les iba a dar el teléfono, ahorita lo voy a buscar y si lo encuentro se lo voy a dar, por si usted tiene alguno de estos síntomas o conoce a alguien. Sí es importante poner atención a esto, porque uno dice, ay no, pues tú nomás piensa positivo y échale ganas, sí, pero a veces no se puede y hay que entender a las personas que estén pasando por una situación así, y sobre todo pues hay que ponerles atención y dedicarles tiempo, o sea, hablar con ellos y hacerlos entender que puede ser una enfermedad que a lo mejor no saben que la tienen, y es importante pues poner atención en ella. Espero que le haya servido. Voy a buscar el teléfono a donde usted puede pedir ayuda, pero si no, con su médico primario, usted hágale el comentario y ellos mismos lo pueden referir a una consulta de cuestión mental. Y no se sienta mal por eso, a todos nos puede pasar, ¿ok? Ándele pues. Oiga nomás, qué hermosa canción con los Dandies. Uy, qué recuerdos. Me acuerdo de mi madrecita santa.

Okay, ya son 20 minutos después de la hora. Ahorita le voy a dar en un ratito, antes de irme, una receta para el cabello reseco. Con unos ingredientes naturales que seguramente usted tiene allí en su cocina. Así que, pues, alístese con papel y lápiz o pluma, ¿verdad? Para que apunte la receta que en un ratito le voy a dar para el cabello reseco. Ándele, pues. 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

Oiga, ya son 33 minutos después de la hora. Gracias por continuar escuchando Luna, esta radio internacional, y por tantos mensajes bonitos que me han estado mandando. Muchas gracias. Les encanta la música. Y bueno, pues que han estado siempre al pendiente de Luna Star Radio Internacional. Muchas gracias. Cubrí, ¿verdad? Y estoy cubriendo el horario, el turno de Humberto Luna, que ya regresa el próximo lunes a partir de las 3 de la tarde, hora de California, para que lo escuche. Pero bueno, me voy con la receta para el cabello reseco. Fíjese que es muy sencilla, ¿eh? Necesita solamente aguacate, miel y yema de huevo. Una mascarilla de aguacate, miel y yema de huevo puede contribuir a la hidratación de su cabello seco debido a su contenido de compuestos nutritivos. El aguacate se destaca por su abundante contenido de ácidos grasos y vitamina E y B. Penetra la fibra capilar y restaura su suavidad. Entre tanto, la miel de abeja pues actúa como un humectante y exfoliante natural ideal para retener humedad y reducir la presencia de células muertas en el cuero cabelludo. Y la yema de huevo, que contiene proteínas y grasas, mejora la elasticidad de las hebras y contribuye a su fortalecimiento. Entonces, lo que ocupa es un aguacate maduro. Fíjese, cuando ya se está haciendo verdecito así oscuro, uno siempre dice, guácale, lo voy a tirar. Pero no, úselo para mascarillas. Mientras más maduro, más grasa tiene. Va a ocupar un aguacate maduro, 3 cucharadas de miel de abeja y una yema de huevo. Lo que tiene que hacer, en primer lugar, pues corta el aguacate maduro, extrae la pulpa, luego pues vierte en un recipiente la mezcla con las 3 cucharadas de miel y la yema de huevo. Asegúrese de obtener una pasta cremosa y homogénea. Luego, separa el cabello en varios mechones y frota el tratamiento desde el cuero cabelludo hacia las puntas. A continuación, lo va a cubrir con un gorro, un plástico, por 30 minutos y pasado este tiempo lo enjuaga con abundante agua. Finalice con el lavado habitual con champú y acondicionador. Repite su aplicación de 1 a 2 veces por semana. Así que bueno, pues ahí está. Yo lo voy a hacer porque como yo me pinto mi cabello, pues lo tengo bastante reseco. Y luego así como rizado, pues dicen, ¿no?, que lo rizado se reseca más. Y yo creo que sí, porque batallo mucho con la resecada de mi cabello. Entonces, le repito los ingredientes. Un aguacate maduro, 3 cucharadas de miel de abeja y una yema de huevo. Asegúrese que la miel sea de abeja. Mezcla todo, se lo pone bien puestecito en todo su cabello, se va a poner un plástico por 30 minutos y luego lo va a enjuagar, y ya después hace su lavado habitual con su champú y su acondicionador. Lo puede repetir de 2 a 3 veces por semana. Ah, no es cierto, de 1 a 2 veces por semana. Ahí usted va a sentir la diferencia, va a decir, ah, mira, la martilla, como dice Humberto, la martilla, sí sabe. No, no son recetas mías, yo se las comparto porque yo me gusta mucho buscar y encontrar cosas que puedan ayudarnos. Y bueno, pues ahí yo se las paso al costo. Igual las frases tampoco son mías, ¿eh? Yo todo lo leo y me gusta y las comparto con ustedes. Gracias a Martita Calderón, que dice que le gusta mucho escucharme por las frases que digo. Por ejemplo, esta me gusta, escúchela bien. Lo que no dejas ir, lo cargas. Lo que cargas, te pesa. Así que lo que te pesa, pues te hunde. Practica el arte de soltar, perdonar y dejar ir. No es tan fácil, pero no es imposible tampoco. Oiga, ¿qué es lo que queremos todas las mujeres? Un lobo. Pero bien domesticado. Luna, esta radio internacional. Yo sí quiero uno así.

Bueno, pues continuamos con más música a través de Luna Star Radio Internacional. ¿Sabe que me han estado preguntando el teléfono? Ya lo encontré, de si usted conoce a alguien o usted misma o mismo se siente con depresión. Bueno, el teléfono es 1-800-854-7771. También está el 1-800-662-4357. Se lo repito, 1-800, el primero, 854-7771, y el 1-800-662-4357. Yo lo tengo aquí, en caso de que los necesite y no los pudo apuntar, me puede llamar y yo con mucho gusto se los voy a dar nuevamente. Faltan 11 minutos ya para que sea la hora, ya casi me voy, qué rápido, ¿verdad? Espero que también usted se le haga cortito el tiempo que yo estoy aquí en la radio, porque si no, significa que no le gustó. Pero bueno, yo disfruto la música. Vámonos con Banda MS. Me olvido. Ni modo, así es la vida a veces, ¿verdad? Hay que olvidar para sanar. 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

Me faltan 5 minutos para la hora. Me despido. Gracias por haberme acompañado. Los espero mañana, si Dios nos dispone otra cosa, a partir de las 3 de la tarde, aquí en Luna Star Radio Internacional. Soy su amiga Marta Marta, cubriendo el turno de Humberto Luna, que ya regresa el próximo lunes. Así que mañana todavía estoy por acá, así que le invito para que me acompañe y siga escuchando esta música preciosa a través de Luna Star Radio Internacional.

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0: no la dejes ir, para que no tengas que dedicarle una canción como esta. 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
1: Claro que sí, aquí estamos con el gusto de siempre a través de Luna Star Radio Internacional, cubriendo el turno, ya es mi último día de esta semana, cubriendo el turno de Humberto Luna, que pues se tomó unas muy merecidas vacaciones, ya regresa el próximo lunes a partir de las 3 de la tarde para que escuche su programa y lo escucha solo aquí, en Luna Star Radio. Tengo preparada mucha música muy padre para usted. Le invito para que marque el teléfono aquí en cabina si tiene ganas de escuchar pues alguna canción en especial. Yo le voy a complacer con mucho gusto. El teléfono es el 323-714-7363. Me puede mandar un mensaje de texto o bien también por WhatsApp de este mismo número y yo le voy a complacer. Voy a estar al pendiente también de mis redes sociales en Instagram y en Facebook. Para las personas que se comunican conmigo por medio de esas plataformas, bueno, les voy a estar también checando seguido para complacerles con esa canción o mandarle algún saludo donde quiera que usted me esté escuchando. Tengo horóscopos en esta hora, así que no se vaya porque ahorita empezamos con ellos en un ratito más. Mientras tanto, pues vámonos con más música. ¿Qué le parece? Mira, aquí está Juan Gabriel. Qué bonita canción, ¿se acuerda? De los 80.

porque está bonita esta canción, se llama Tu Ausencia, en la voz de Alicia Villarreal, que creo que por ahí escuché, oiga, todavía, no sé si ya se divorció de su marido, ¿verdad?, que traían problemas con eso de la violencia doméstica y todo eso, y creo que ya tiene ahí otro novio. Digo, ah, caray, qué rápido, o sea, deberían de esperarse un ratito, ¿no?, como que, no sé, cada quien, ¿verdad?, pero digo, ¿cómo es posible que todavía no salen de una cuando ya están en otra? Híjole, pero...

Para Tauro, aplicarás un filtro muy selectivo en el amor y solo expresarás tu sentir cuando compruebes que están dadas las condiciones. Demostrarás tu interés con actos de servicio y pequeños gestos. También podrás convertir tu hobby en una habilidad productiva, perfeccionando tu talento. Esto fue para Tauro. Para Géminis, las acciones más simples y cotidianas serán las que mayor bienestar traigan a tu entorno familiar. Reconoce ese humilde pero precioso ingrediente que aportas. Tu capacidad para resolver lo práctico se reflejará al ordenar espacios o mejorar detalles del hogar con dedicación. Ahorita en un ratito regreso con Leo, con Cáncer y Virgo. Cáncer, Leo y Virgo, ahorita regreso con ellos. Y fíjense que ahorita que leí acá, se me hizo muy interesante saber cuáles son los lenguajes del amor. Porque mire, usted por ejemplo puede estar casado con alguien o estar de novio o de novia con alguien, pero no saber cómo llegarle a esa persona, decir, bueno, ¿cómo le puedo hacer para yo saber cómo llegarle, cómo enamorar a esa persona, cómo tenerla contenta? Bueno, pues le voy a decir los, creo que son 5 lenguajes del amor, y entonces usted le puede preguntar cuáles de estos son con los que él se identifica a su pareja, y entonces usted ya va a saber cómo llegarle. Así que ahorita en un ratito le voy a decir los 5 lenguajes del amor, que son súper interesantes. Yo cuando lo conocí esto por primera vez, dije, pues con qué razón. ¿Con qué razón? Yo digo, pues yo hago todo, por ejemplo, con mi hija Karen, la mayor, yo decía, pues ¿cómo le hago para que esta niña me demuestre o sepa? O sea, ¿cómo demostrar el cariño a nuestras familias, a nuestros hijos, a nuestra pareja? Bueno, pues es sencillísimo, con los 5 lenguajes del amor. De hecho, ella fue la que me lo enseñó y me encantó. Así que lo voy a compartir con usted, a lo mejor le puede servir en su día a día. Mientras tanto, pues nos vamos con más música. Miren nomás, aquí están los Bondadosos para nuestra amiga Leti López, que le encanta por allá en Delhi, California, escuchando siempre, siempre. Muchas gracias, Luna Star Radio Internacional.

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Porque okay, ya son 23 minutos después de la hora. Yo soy su amiga Marta Marta, cubriendo a nuestro queridísimo Humberto Luna, que ya regresa el próximo lunes a partir de las 3 de la tarde, por aquí, por esta superestación Luna, esta radio internacional. Oiga, le voy a dar los lenguajes, los 5 lenguajes del amor poco a poco, porque para que pueda captar la idea que quiero. Porque está muy extenso esto y se me hace muy interesante. Porque mire, usted puede vivir con su pareja y puede decir, bueno, por ejemplo, el lenguaje del amor de uno mismo no es el mismo lenguaje de nuestra pareja o de nuestros hijos. Por ejemplo, el mío, ¿cuál podría ser? Tiempo de calidad, por ejemplo. Entonces, a lo mejor usted dice, bueno, si a mí me gusta estar bien acompañada, disfrutar con mi familia y todo, y usted le da lo mismo a su pareja, pero a lo mejor ese no es el lenguaje de su pareja, él tiene otros lenguajes diferentes. Entonces, esto es lo importante de saber cuál es el lenguaje de su pareja. Mire, los 5 lenguajes del amor son formas distintas en que las personas expresan y reciben afecto. Por ejemplo, los 5 son palabras de afirmación, tiempo de calidad, actos de servicio, recibir regalos y contacto físico. O sea, usted, por ejemplo, puede decir, ok, para mí, ¿cómo sería saber si mi pareja me ama? Bueno, pues a lo mejor su forma de sentir ese cariño, pues son con los actos de servicio. De que si usted le dice, ay, ¿sabes qué, viejo? Pues se me fundió el foco del cuarto, ¿lo puedes cambiar? Ay, ay, háblale a alguien. Entonces, a lo mejor, si ese es su lenguaje de usted, del amor, ¿qué va a sentir usted ahí? Pues que no la quiere, que no es afectivo. O sea, ¿sí me entiende? O sea, como que son diferentes estos afectos del amor. Los 5 lenguajes fueron propuestos por Gary Chapman en 1992 para explicar que cada persona tiene una manera particular de expresar y sentir amor. Y a comprender estos lenguajes, pues fortalece relaciones interpersonales. Cada persona puede tener un lenguaje principal y uno secundario. Conocerlos ayuda a evitar pues malos entendidos y a satisfacer las necesidades emocionales de los demás. Y de verdad se lo digo, porque yo hasta después de muchos años de la relación que yo tenía con mi pareja, que por cierto pues ya descansa en paz, supe, fíjense, que ¿sabe cuál era el acto de servicio de él? No sé cómo sería aquí, sería a lo mejor actos de servicio, porque a él, para que una persona le demostrara su amor, era cocinándole, fíjese. Y yo dije, pues yo ni en el mundo me iba a imaginar que eso fuera que fuera un acto de amor para alguien. Pero sí hay personas que tienen diferentes maneras de recibir y de dar amor. Por ejemplo, le voy a dar la primera afirmación. El primer lenguaje del amor son las palabras de afirmación. Este lenguaje se basa en expresar cariño mediante palabras, ya sean verbales, escritas o mensajes de texto. Incluye elogios, agradecimientos y expresiones de amor, tanto como un te amo, adoro tu sentido del humor, qué rico cocinaste, muchas gracias, a cualquier cosita. Las palabras sinceras y afectuosas refuerzan la autoestima y la conexión emocional. Usted piense y diga, ok, para mí es muy importante las palabras de afirmación. Entonces, ese puede ser para usted el primer lenguaje del amor. Podemos tener de 2 o 3 o hasta más, todos los que usted quiera. Pero sí es importante saber cuál es el lenguaje del amor de nuestra pareja para poder saber cómo llegarle. Yo me di cuenta tarde que era que él le demostraba el cariño cocinándole, y él me decía, ay, no hagas las enchiladas así, hazlas así. Y yo le decía, ay, pues a mí así me gustan, así las voy a hacer. Pero fíjese, o sea, sin darme cuenta, pues estaba como quien dice, pues diciéndole que no lo quería. Pero pues era el lenguaje del amor que era importante para él. Ahorita le voy a dar otro lenguaje para que usted, pues, a ver con cuál se identifica, y luego le dice a su marido, ay, ¿sabes qué? Pues yo necesito que me des tiempo de calidad, o necesito que me des palabras de afirmación, y entonces pues se conozcan un poquito más y tengan una mejor conexión. ¿Qué le parece? Ahorita le digo las otras siguientes.
Vámonos con un saludo muy especial para mi queridísima Susi. Le mando un abrazo cariñoso a mi queridísima amiga Rosario Franco, que están por ahí escuchándome en Long Beach. Y a sus respectivos esposos, Cleto y José. Ándele pues.

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1: Gracias, Eduardo. Comenzamos en territorio mexicano, donde se aceleran las mesas de trabajo de cara a la próxima revisión del acuerdo comercial trinorteamericano. Tanto gremios industriales como representaciones laborales refuerzan las conversaciones con Washington para ajustar las pautas de intercambio. A la par, delegaciones de ambos países afinan nuevos esquemas de control aduanal para dinamizar el paso de productos agrícolas y blindar los cruces estratégicos de la franja fronteriza. En los Estados Unidos, el Pentágono ultima los preparativos de un nuevo plan hemisférico destinado a frenar las redes delictivas transfronterizas. Con el impulso de la Administración Central, se establecen pactos de cooperación e interdicción conjunta con naciones aliadas, rediseñando el control terrestre y marítimo en las principales rutas de paso del continente. Al sur de la región, los esfuerzos se vuelcan en la asistencia humanitaria y la estabilidad de las redes eléctricas. Cuerpos de socorro y brigadas internacionales intensifican las labores de auxilio en el norte de Sudamérica tras los recientes movimientos telúricos. En paralelo, varios países de Centroamérica y el Caribe coordinan planes de contingencia para modernizar y proteger sus sistemas de suministro de energía. Así cerramos este resumen de noticias. Les habló Salomé desde Los Ángeles. Esta fue una producción de Eduardo Quesada. News. Siga conectado con nosotros para más detalles y reportes de última hora. Tengan todos un excelente día.
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Oye, escuchamos a Los Acosta y Voy a pintar un corazón. Uy, me remonté allá a los 90s, por allá hasta mi Juaritos querido. No cabe duda, que las canciones nos transportan a momentos de nuestra vida, ¿verdad que sí? Bueno, me voy con los siguientes horóscopos. Cáncer, una buena conversación será clave para comprender tu realidad y cultivar el compañerismo. Alguien cercano te proporcionará información útil que te ayudará a ordenar tus ideas. Escucha con atención, sin juzgar, y aprovecha para compartir tus puntos de vista. Del diálogo surgirán opciones prácticas. Esto fue para Cáncer. Para Leo, es el momento ideal para asegurar tu estabilidad económica. Haz una lista de lo que realmente necesitas, desde alimentos hasta artículos importantes, y administra tus recursos con previsión. Comprar con conciencia te permitirá cubrir lo esencial y construyendo una base más segura. Esto fue para Leo. Para Virgo, ordena tu mente, afina tu intelecto y da impulso a tus proyectos más importantes. Siempre encuentras tiempo para los demás, pero hoy será esencial darte ese mismo cuidado. Cuando protejas tu energía y atiendas tus propias necesidades y confianza hacia todo lo que deseas. Esto fue para Virgo. Y ahorita regreso con Libra, Escorpio y Sagitario. Un saludo para mi amiga Carmen Gama, que es Libra, ¿verdad? Creo que sí. Ahorita sigue su horóscopo. Y bueno, precisamente a ella le vamos a dedicar esta canción que me la solicitó al 323-714-7363. Oiga, ahorita que leí el horóscopo este de Virgo, es muy cierto, que cuando usted vaya a la tienda a comprar su mandado habitual, nunca vaya con hambre, porque en serio, compre uno cosas que al último ni se come, de verdad. A mí alguna vez alguien me dijo eso y dije, ay, no es cierto, ¿no? A veces he ido con hambre sin querer darme cuenta y resulta que he hecho puras cosas que se me antojan en el momento y ya después pues ya no. Entonces siempre coma primero, desayune o haga su comidita, su cena, y luego ya se va a la tienda, porque luego compra uno puros antojos que ni al caso. Así que bueno, se lo digo por experiencia. Vámonos con esta que le gusta por acá a Carmen Gama, Tu sangre en mi cuerpo. Ángel Aguilar, aquí en Luna de Star Radio.

Oiga, son 14 minutos antes de la hora. Envejecer es un privilegio, un arte, un regalo de Dios. Suman canas, arrancar las hojas del calendario y cumplir años siempre debe ser un motivo de alegría por la vida. No todos tienen el mismo privilegio de llegar a tan hermosa edad. Muy cierto, ¿eh? Así que no reniegue, usted cumpla años y vívalos.

Qué bonita canción, ¿verdad? En la voz de Vicente Fernández, cuando son 5 minutos antes de la hora. Oiga, vamos a tener el momento de salud con el doctor Ávila, para que esté muy al pendiente a las 5:30, para que lo escuche a través, claro, de Luna, esta radio internacional. Bueno, continuamos con los lenguajes del amor. Me voy con los siguientes dos. Mire, tiempo de calidad. Esto implica dedicar atención plena y compartir momentos significativos con la otra persona. No se trata solo de estar juntos, sino de disfrutar activamente la compañía, conversar y realizar actividades que fortalezcan el vínculo. La calidad de tiempo compartido es más importante que la cantidad. Eso sí es cierto, porque una cosa es cantidad y otra cosa es calidad. El segundo tercero lenguaje del amor es actos de servicio. Se refiere a demostrar amor mediante acciones que faciliten la vida del otro, como ayudar en tareas domésticas, preparar una comida o resolver problemas cotidianos. Estos gestos muestran cuidado y compromiso y son percibidos como expresiones de afecto por quienes valoran este lenguaje. Este es uno de los lenguajes que yo quiero, que a mí me gustan, los actos de servicio. Imagínese que yo esté, por ejemplo, ahorita en cabina, ¿verdad? Y que no tengo marido, ¿verdad? Pero que tuviera, y que llegara yo y estuviera la comida lista. Ay, qué rico decir, ay, no, pues sí se preocupa por mí, sí me quiere. Sí se diga, o sea, hay cosas que uno dice, este es mi lenguaje del amor. Entonces sí es importante conocerlos, ya sea el suyo y también el de su pareja, y el de sus hijos también, porque hay muchas personas, por ejemplo, que el contacto físico no les gusta y a otros sí les puede gustar. Entonces es importante saber cuál es el lenguaje del amor de esas personas de las que usted quiere. Ahorita regreso con los siguientes lenguajes del amor para usted que está por ahí al pendiente de ellas. Oiga, ya le mandé la canción que me pidieron, muchas gracias por estar al pendiente de siempre de Luna, esta radio internacional. Por ahí a Pedro López le mandamos un saludo, y a su mami Martita Calderón, para la familia López Calderón que me escuchan en Costa Mesa, muchas gracias. Y bueno, vamos a escuchar esta canción que también es una de las favoritas de ella. Son 3 minutos antes de la hora.

¿Cómo se llama la canción? La cumbia. No le entiendo lo que dice, pero está bonita, ¿eh? Tiene buen ritmo. Nos dice, se llama Cumbia Poder con Celso Piña. Cumbia Poder. Que él murió en el escenario casi, ¿verdad? Hace no muchos años. Qué lástima que la gente se tenga que ir. Qué triste, vea, qué bonito sería la vida que no existiera la muerte. Qué bonito sería. Pero bueno, vámonos con los siguientes tres horóscopos que ya están por acá, mis amigos, muy al pendientes de ellos. Ya me, oiga, no se tarde tanto porque estoy en el trabajo, me dicen. Ok, aquí va Libra. Hoy ese sabio que habita en ti necesita ser escuchado. Cada cierre de ciclo lunar te invita a hacer una pausa para ordenar tu mente, purificar tu mundo interno y ajustar tus espacios interiores. Dedica tiempo a la introspección. Después de este retiro, renacerás con una nueva mirada. Fíjense qué bonito es este mensaje para Libra. Yo cuando me siento muy estresada, que me siento de hecho a veces agotada, es que traemos mucho estrés y no nos damos cuenta, hay que ponernos a meditar. Nomás estar en silencio, con sus ojos cerrados y concentrándose solo en su respiración, y créame que se va a sentir mucho, muy bien. Pero bueno, ahí estuvo el mensaje para Libra. Ahora para Escorpio, tu círculo de amigos y conocidos aportará una visión más práctica de la realidad y sus opiniones serán piezas valiosas dentro de un gran engranaje. Sin embargo, cada persona necesita su propio espacio. Sé paciente y permite que cada integrante encuentre su lugar dentro del equipo. Esto fue para Escorpio. Ahora para Sagitario, es hora de fijar una meta y enfocarte en descartar en el ámbito público. Puede que lleve tiempo alcanzarla y que durante el camino pues debas perfeccionarte. Pero en el plano profesional tus esfuerzos se traducirán en logros. Si trabajas con excelencia dejarás una huella significativa. Esto fue para Sagitario. Y ahorita en un ratito regreso con Capricornio, Acuario y Piscis. Y ahora ya para terminar por el día de hoy, con los horóscopos. Y luego ahorita seguimos con los lenguajes del amor. Ay, qué interesante se me hace esa. Ojalá que también a usted le guste, ¿eh? Espero que no lo esté aburriendo. Saludos para nuestra queridísima María González, que me escucha en Roswell, Nuevo México. Siempre estaba muy al pendiente de Marta y de Luna, esta radio internacional. Muchas gracias, María. Que tenga una excelente tarde. Vámonos con Irene Rivas. Tonto. Cuando son 7 minutos después de la hora.

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Oiga, pues me voy con los siguientes y últimos tres horóscopos por el día de hoy, para usted que está por ahí al pendiente de ellos. Y nos vamos con Capricornio. Avanzas sin prisa y sin pausa hacia un porvenir que poco a poco mejora. Se abrirán caminos que favorecerán tu crecimiento en distintos ámbitos. Prepárate para un viaje laboral o una capacitación que te brindará nuevas herramientas. Es momento de caminar con confianza hacia tu desarrollo. Esto fue para Capricornio. Para Acuario, pueden surgir pequeños donativos o un préstamo proveniente del trabajo o de alguien dispuesto a ayudarte. Haz que tu inteligencia sea tu mejor herramienta financiera. Examina cada desafío con precisión y aplica estrategias astutas para administrar y aprovechar estos recursos que llegan. Esto fue para Acuario. Para Piscis, en tu recorrido encontrarás a alguien que realizará aportes concretos y valiosos en tu vida. Reconocerás que tu mejor aliado es quien sabe ponerse al servicio y aportar soluciones. Al trabajar en conjunto podrás dar forma a sociedades que crecerán gradualmente sobre un terreno compartido. Esto fue para Piscis. Y bueno, pues así damos por terminado por el día de hoy los horóscopos, regresando. Ah, no, pues ya no regreso, ¿verdad? Iba a decir que el lunes, pero no. El lunes voy a estar en Cuadro Deportivo nada más, de las 6:30 a 7:30 de la tarde. No sé si sepan que yo opero, ¿verdad?, el programa con mis compañeros Fernando Lescano, con Tomás Bobadilla y Jorge Reyes. Pero estoy solamente los lunes y operando, o sea que no es mi programa, pero de repente por ahí como que meto mi cuchara, ¿verdad? Pero bueno, ya habrá alguna otra oportunidad cuando me vuelva a invitar Humberto Luna, pues yo con mucho gusto lo voy a estar cubriendo en esta hermosísima estación Luna Star Radio. Así que gracias por ustedes que están por ahí siempre al pendiente de mí, muchas gracias. Vámonos con los Dandies. Miren nomás qué hermosa canción. Ay, ay, ay. Se llama Cerca del Mar.

Oiga, son ya 21 minutos antes de la hora. O sea que faltan 21 para que sean las 5 de la tarde, hora de California. A las 5:30 estará por acá nuestro queridísimo doctor Ávila hablando de salud. Un segmento muy, muy interesante. Bueno, me voy a continuar con los últimos 3-5 lenguajes del amor. Mire, recibir regalos también es un lenguaje. Este lenguaje se centra en dar y recibir obsequios que simbolicen amor y aprecio. No importa el valor económico, sino el significado y la intención detrás del regalo. Los regalos actúan como recordatorios tangibles del afecto y la atención hacia otra persona. Esto es recibir regalos. Ahora el siguiente y el último es contacto físico. Este contacto físico, me faltó uno, ¿verdad? El acto de servicio, no, ya lo había leído, ¿verdad? Sí. El contacto físico incluye abrazos, besos, caricias, tomarse de la mano o cualquier forma de contacto corporal que genere cercanía y seguridad emocional. Este lenguaje libera hormonas como la oxitocina, fortaleciendo los lazos afectivos y la sensación de bienestar. Fíjese qué bonito, ¿verdad? Conocer los lenguajes del amor es importante para que usted sepa cuál es la manera más acertada de demostrarle amor a su pareja. Comprender los lenguajes del amor permite mejorar la comunicación emocional, resolver conflictos y fortalecer vínculos en parejas, familias y amistades. Observar cómo alguien expresa amor, que solicita una con frecuencia o que le hacen sentir más querido, pues ayuda a identificar su lenguaje principal y a expresarle afecto de manera efectiva. Fíjese, yo pienso que las personas que tenemos nuestro propio lenguaje del amor es como nosotros nos expresamos. Por ejemplo, tengo una amiga que a ella le gusta mucho dar buenos regalos, o sea, dar regalos, y yo no soy afecta ni a recibirlos, y a veces ni a darlos tampoco. Pero fíjese, aquí me estoy dando cuenta que probablemente ese es el lenguaje del amor de ella, de recibir y dar regalos. Fíjese qué bonito. Pero bueno, se lo voy a repetir para que no se lo olviden. Es palabras de afirmación, tiempo de calidad, actos de servicio, recibir regalos y el contacto físico. Yo me identifico con dos, que viene siendo tiempo, no es cierto. Bueno, también el tiempo de calidad es importante, pero los actos de servicio, a mí se me hace que cuando alguien hace algo por mí así bonito, no sé, que si se me poncha una llanta y va a mi ayuda, que se preocupa porque yo esté bien, creo yo que eso es un lenguaje del amor para mí. Y el contacto físico, me encantan los abrazos, tomarnos de la mano, o sea, cualquier forma de contacto corporal que genere una cercanía, eso es bien bonito. Así que usted pregúntele a su pareja cuál de estos 5 lenguajes del amor es como esa persona percibe que usted le ama, y así va a saber cómo llegarle a esa persona y cómo hacerle sentir que usted ama a esa persona y cómo es sentir que a usted la aman. Qué bonito, ¿verdad? Pero bueno, ahí quedó. Espero que le haya gustado este mensaje. Vámonos con Anhelo, con la misma espina. Así igualito, ni más ni menos.

Faltan 14 minutos para la hora. Saludos para Antonio García, que me está escuchando por ahí, muy cerquita de San José, California. Gracias, Antonio García, por sus palabras tan bonitas, por esas anécdotas que me platicó. Y bueno, aquí le complazco con esta canción, que le gusta mucho, ¿eh?

Oiga, fácil borrar fotos y conversaciones. Difícil es borrar recuerdos. Muy cierto. Oiga, nomás qué hermosa canción en la voz de Alejandro Fernández. A través de Luna Star Radio. Feliz viernes, que se la esté pasando bonito.